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Ahora mismo en Carrascosa del Campo tenemos 27 grados. 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

0: Ahora mismo en Carrascosa del Campo tenemos 27 grados. 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

0: Ahora mismo en Carrascosa del Campo tenemos 25 grados. 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

Ahora mismo en Carrascosa del Campo tenemos 25 grados. 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

0: mismo en Carrascosa del Campo tenemos 25 grados. 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

0: Ahora mismo en Carrascosa del Campo tenemos 24 grados.
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0: Ahora mismo en Carrascosa del Campo tenemos 23 grados. 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

0: ahora mismo en Carrascosa del Campo tenemos 24 grados.
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0: Tenemos hoy dos invitados con nosotros en este escenario, dos invitados de lujo. Uno de ellos es Joel López de Deluxe a la guitarra. Y otro es el mismísimo Antonio Vega. Fuerte aplauso, por favor.
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0: En Carrascosa del Campo hay 22 grados.
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0: En Carrascosa del Campo hay 22 grados.
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0: porque sí son de viernes 31 de julio, último día de la semana antes de darle la bienvenida al finde. Y también el último día de julio. Adiós, adiós, adiós, adiós, adiós. Bueno, qué camino lleves, como descanso dejes, ¿eh? Con esa ola de calor que parece que mañana llega a su fin, aunque el jueves que viene volveremos a tener temperaturas ahí rondando los 40 grados, ¿eh? Centígrados, madre del amor hermoso. En fin, estamos en verano, ¿qué quieres? No iba a hacer frío, ¿verdad? Aquí te refrescamos con grandes canciones, música de antes, de ahora, de todos tus artistas preferidos. Solo tienes que pedirlo por esa boquita. Llámanos al 925-20-9190 o envía tus mensajes de WhatsApp al 622-225-529. Así de fácil y sencillo. Y para toda la familia, porque también estamos a través de las redes sociales. Facebook, el perfil de Buena Energía, un Instagram, por su punto. Tenemos dos horas intensísimas, concentradas con todo lo mejor de las canciones, pero también con todas las curiosidades. En tan solo 10 minutos que te las contamos y a partir de las 9 el tema del día, para que opines y cantes también, si quieres. Cantes sobre lo que piensas o no. Aquí te damos voz siempre. Empezamos, ¿no? El viernes. Le damos al play a todos los éxitos. Y a ti que estás ahí, modón. Buenos días de viernes. Mi nombre es Úrsula Pérez. ¿Qué tal?
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0: Importantísimo, para poder soñar tienes que dormirte, ¿eh? Indispensable.
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0: Ah, yo creo que lo hace en el sentido más metafórico que pueda haber, ¿no? Son Fito y Fitipaldis.
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0: Y encima diciendo sus carencias, que no sabe restar.
1: No.
0: Bueno, pues aprendemos ya en primaria, ¿eh, Fito?
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0: Yo creo que también lo hace de forma retórica. ¡Venga! Están de conciertos con Aullidos Tour, Teatros y Auditores. El 16 de octubre estarán en Puerto Llano, en las últimas entradas. Esas dos fechas, 16 y 17. En el resto están todos agotadas. 30 de octubre Vigo, 31 de octubre a Coruña, Burgos. Y volverán también el 18 de diciembre en Iruña, Pamplona, las últimas entradas, igual que en Bilbao el 27 de diciembre y el 8 de enero. Y también entradas disponibles todavía quedan el 22 de enero en Gijón y el 23. También en Madrid en varias fechas consecutivas, 30 de enero, 31 de enero, 2 de febrero y 3 de febrero. Pues ahí estarán Fito y Fitipaldis.
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0: Y tú piensas que con el tiempo todo puede mejorar mucho, mucho mejor.

0: Uy, uy, uy, uy. Sí, hace calor, la verdad es que sí. Bueno, las horas nocturnas nos dan un poco de tregua y alivio. Esto, respiramos más tranquilos, ¿verdad? Pero, ¡ay! ¡Ay, cuando sale Lorenzo! ¡Cuando sale el sol! Lola Rodríguez ahí, mitad Argentina, mitad Madrid, España, claro. Formado por ellos. Andrés Calamaro y Daniel Roth. También Germán y Julián juntos conformaban Los Rodríguez, una de las mejores bandas del pop rock de nuestro país en la década de los 90. Ahora, cosas muy interesantes. Curiosity.
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0: Aquí te vas a enterar de todo lo raro, todo lo curioso que encontramos por ahí por internet. Te lo resumimos y te lo contamos ya. Vamos a empezar, si te parece, por esa frase célebre que dice el psicólogo y economista israelí. Nada en la vida es tan importante como crees mientras estás pensando en ello. No puede tener más razón, ¿eh? Todo hay que decirlo. La mente es una de las armas más importantes para el ser humano. Por ello, Daniel Kahneman, psicólogo y economista israelí, expone que nada en la vida es tan importante como crees mientras estás pensando en ello. Este mensaje se enfoca en ese momento del ser humano cuando piensa continuamente en un problema una y otra vez. Preocupación, deseo y lo sobredimensiona como si fuera algo esencial para conseguir la felicidad en la vida, ¿no? Además, esta idea se relaciona con la ilusión del enfoque, un descubrimiento de Kahneman también. Bien, pues entonces vamos a denominar esto la ilusión del enfoque. Refleja cómo el ser humano exagera la importancia de un pensamiento en un momento concreto. Además, esto desemboca en un sobrepensamiento que genera que lo que diga una persona no sea lo que realmente quiere hacer. Y en numerosas ocasiones, las acciones que se toman tras sobrepasar no son las que en realidad se hubieran llevado a cabo. Así, en el momento que un problema llega a la mente de una persona, la ilusión del enfoque hace que la preocupación se convierta en un punto clave. Por ello, el experto demostró que cuando una persona imagina algo que quiere, tiende a creer que su impacto será enorme y duradero. Esto es una realidad muestra que sobreestimar un logro influirá en la felicidad futura de una persona. Entonces, algunos puntos claves. Pues mira, recordar la emoción del momento no es la verdadera realidad. El preguntarse la importancia que tendrá dentro de un mes o un año en su vida puede ayudar. También diversificar la atención. Practicar actividades que ayuden a estar en el presente y no en el futuro. Y pensar en el enfoque que reduce el poder de manera inminente en todo ello. Pues no todo es tan importante, ¿no? Como diría la canción. Trucos del almendruco. Pocos lo saben, pero hay un botón de la lavadora que previene los malos olores y la mantiene funcionando como nueva. ¿A que no lo sabías? Yo tampoco, ¿eh? La lavadora es uno de los electrodomésticos imprescindibles en cualquier vivienda. Sin embargo, aunque nos facilita enormemente las tareas del hogar, también necesita un mantenimiento periódico para seguir funcionando como es debido. Un elemento fundamental, aunque muchas veces olvidado, es el sistema de desagüe, que requiere una limpieza frecuente para evitar problemas con la evacuación del agua. Junto con las juntas de goma, el tambor y el propio cajetín, el filtro de desagüe es una de las zonas donde más residuos se acumulan, como pelusas, pelos, fibras y restos de suciedad procedentes de la ropa. ¿Y dónde está ese botón? En la mayoría de las lavadoras de carga frontal, el filtro se encuentra en la parte inferior, normalmente en una de las esquinas. En los modelos de carga superior también suele estar en la zona inferior, aunque algunos lo integran dentro del tambor. Los fabricantes recomiendan revisar y limpiar este filtro cada 3 o 4 meses, aunque la frecuencia depende en gran medida del uso que se le dé a la lavadora. Claro, limpiar el filtro es relativamente sencillo siguiendo estos pasos. Antes de empezar, desenchufa la lavadora de la corriente eléctrica, coloca un paño o una toalla absorbente bajo la tapa del filtro, ya que el abrirlo pues va a ser habitual que salga una pequeña cantidad de agua acumulada en el circuito de desagüe. 3. Abre la tapa y desenrosca el filtro con cuidado para extraerlo. A continuación, elimina todas las pelusas, fibras, cabellos y todo lo que te encuentres por ahí. Antes de volver a colocarlo, aprovecha para revisar el hueco del filtro y el impulsor de la bomba del desagüe. Por último, vuelve a enroscar el filtro hasta que quede bien ajustado y cerrar la tapa. Esto mejora mucho el rendimiento de la lavadora. Revisa los filtros, lávalos con agua y jabón y voilà. Ahí tienes una lavadora como nueva de nuevo. ¡Qué cosas, eh! ¡Qué cosas! Vámonos a por una palabreja, el sleep divorce. Dirás, ¿qué? ¿Cómo? ¿Qué es esto? Es la nueva tendencia entre las parejas que viven juntas. Los años pasan y las costumbres, las tendencias y los gustos cambian en todos los ámbitos. Por ejemplo, en el amor han surgido nuevas formas de vivir las relaciones, como en el caso de las parejas LAC. Pero no solo eso, y es que una nueva tendencia que tiene que ver con tu pareja y el descanso está ganando protagonismo. Yo creo que lo hemos hablado también, ¿eh? Es el sleep divorce o divorcio del sueño. Se refiere nada más y nada menos que la priorización del descanso frente a la tradición de dormir en pareja. Este fenómeno especialmente popular entre los millennials consiste en que las parejas duermen en camas separadas o habitaciones separadas para garantizar ese descanso de mayor calidad en vez de estar junticos, ¿eh? Según la American Academy of Sleep Medicine, el 43% de los millennials ya duerme separado de manera ocasional o habitual, seguido por otras generaciones. En España en particular, un estudio dice que un 40% de los españoles ha considerado esta opción, aunque un 42,8% sigue sin percibir efectos negativos en dormir juntos. Bueno, yo creo que depende de con quién duermas, ¿no? Que se duerme a gusto y te viene bien, e incluso, y con otros que quizá no, claro. También cómo decorar tu dormitorio para convertirlo en un templo del descanso según los interioristas. El dormitorio es el santuario de descanso, es el lugar donde desconectamos del ritmo del día a día, por lo que debe concebirse como un espacio sereno, con muy poco ruido visual, bien ordenado y pensado para transmitir calma desde el primer momento. Cada vez damos más importancia a crear espacios envolventes, funcionales y serenos, donde todo esté pensado para favorecer el descanso. Pues sí, es fundamental un buen diseño. Lo que sí hay que buscar es una luz general suave, puntos de lectura independientes y alguna iluminación indirecta incorporada al cabecero, al mobiliario o a las cortinas. También no son partidarios de instalar una zona de trabajo permanente junto a la cama porque dificulta la desconexión a la hora de trabajar y de descansar. La cama ocupa una gran superficie visual, por lo que la caída, el tacto y la calidad de los tejidos tienen un peso enorme en el resultado. Además, es una inversión que no solo se aprecia estéticamente, también influye en cómo descansamos, ¿eh? Cuidado con el cabecero, cuidado con las colchas y cuidado con lo que tengas alrededor. Pues ahí estamos con las tendencias para que descanses mejor a la hora de decorar tu habitación. Acabamos con las efemérides, que pasó un 31 de julio de otros años. En 2016, Yuriko Koike es elegida gobernadora de la prefectura metropolitana de Tokio, capital de Japón. También 31 de julio de 2008, la NASA confirma la existencia de agua en Marte. El modista español Cristóbal Valenciaga cierra su casa de París y se retira del negocio de la moda en 1968. Y también te decimos que hoy se celebra el Día Mundial de los Guardas Forestales. También es el Día del Administrador de Sistemas Informáticos. Y tenemos el Santo de San Ignacio de Loyola. Pues hasta aquí llegamos con Curiosity por hoy. Todo esto teníamos por contarte. Espero que te haya servido de ayuda.

las canciones que nos pedían también por WhatsApp al 622-22-5529, que vaya sonando DJ Marta con eso que dice: yo lo que quiero es irme de fiesta, ¿no? Pues venga, vamos a ponerla, a ver si quiere sonar. Y volvemos enseguida con buena energía y todas las peticiones que nos estáis haciendo a través del WhatsApp y el teléfono. Venga, Diego, para ti, que es viernes.

2009, alcanzó número uno en los Billboard Hot 100 durante más de 6 semanas consecutivas, ¿eh? Dentro de su álbum Roots de Florida. Ahí estaba lo que nos pedía Alberto desde Quintanar de la Orden. Muy buenos días, Alberto, y todos los demás que estamos a fin de semana y ya ha quedado poco para las vacaciones, ¿no? Dice, vamos a por el viernes a tope de energía. Como siempre, vamos a mandarle un saludo a los chicos de la fábrica de B. Si nos puedes poner Ride Round de Florida y Kesha. Gracias, un saludo. A ti siempre por estar ahí al otro lado a la escucha. Y también promocionar buena energía en toda la fábrica, ¿eh, Alberto? Oye, ya que estamos en la fábrica, no nos movemos de allí, ¿no? Claro, tenemos que saludar a otro de los integrantes, ¿eh? A otro de los currantes en esta mañana. Úrsula, buenos días, por fin viernes. Sí, dice Úrsula, ponme hoy Follow the Light de Armin Van Buuren y Hardwell. Dedícasela a todos los compañeros de las puertas. Ya mañana, agosto, y estamos deseando que llegue el día 13 para coger vacaciones. Temazo para coger fuerzas para este fin de semana. Venga, que falta nos va a hacer, ¿verdad? Venga, pues seguimos la luz, ¿eh? La seguimos. Aunque esté lejos, seguro que no inalcanzable.

0: Nino, sin duda, uno de los mejores DJs y productores que ha dado este mundo, neerlandés. Según el ranking elaborado por DJ Mag, era el número uno mundial, en varios años consecutivos, 2010, 2007, 2008, bueno, y así. Que sepas que hoy mismo estará en Toronto, cero, en Canadá, también en Calgary, el 1 de agosto. Y supongo que no sé si habrá más fechas y vendrá a España. Pues sí, he estado hace poco en la ciudad del rock, en Arganda, Estuve en junio de este 2026. Ya no. No te preocupes. 8:37 minutos del viernes. ¿Cómo se nota que es viernes 31 de julio? Por el ánimo que tenéis y las peticiones que nos hacéis, ¿verdad? Vamos, solo nos faltaban ya los coches de choque, porque en muchos lugares ya empiezan también las fiestas populares, las fiestas de nuestros queridos pueblos.
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0: Venga, vamos a ver qué se cuenta José Porlillo. Dice, buenos días, Úrsula. Hoy pues el viernes para coger las vacaciones, que viene la fiesta de Villacañas y del Romeral. Vamos a escuchar los coches de choque. Se dedicamos a Carmen, Mollés, Catacones, Malaca. Y para todos nosotros y para vosotros, por supuesto.

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0: Son los coches chocones, todo un hit, un mega hit, diría yo, de 2013. Esa forma de ligoteo en los pueblos en torno a los coches de choque. Con el Niki. A esas formas de comunicarnos de pueblo que tenemos orgullosos de ello. ¡Hombre, ya! Por supuesto. ¡Ay, los desgraciados! Son de Valladolid, ¿eh? Por si no lo sabías, de la Seca y de Medina de Campo. Claro, pues de pueblo, ¿no? ¿Cómo hay que ser? Como las amapolas. ¡Qué maravilla! Venga, vamos a darle buenos días a Isi, buenos días también a Vicente, buenos días a Manuel, buenos días a José. Todos ellos nos han saludado como cada mañana sin decir ni mu, sin rechistar, solo sin pedir canciones me refiero, sin nada más. Solamente un buenos días como ha hecho María José de Tarancón. Ahora vamos con mi gran noche, porque como siga así esto, bueno, si empezamos así la mañana, ¿cómo va a ser la tarde y la noche? Auguramos que sea muy buena, muy buena. Ya lo dice Rafael. Vamos a saludar también a Juana. Buenos días, Juana. Dice, feliz semana, fin de semana. Hoy mis saludos para mi cuñada Loli, mi cuñado Juan. Le pone la canción de mi gran noche a Rafael. Que se note que es un fin de semana. Pues no cualquiera. Este, del 31 de julio y 1 de agosto.
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1: Puede ser mi gran noche y la tuya, por supuesto. Oye, ¿qué se nos va a hacer por ahí? Ruta internacional, ¿qué me cuentas? Sí, más de 60 años en la música. ¿Y cuántos años tiene ya este hombre? 83, palos, madre del amor hermoso, ¿eh? Y ahí está, más tieso que una vela. El 3 de octubre estará en Lima, Perú. Luego se irá a Francia el 3 de diciembre. Y el 7 de diciembre volverá aquí, al estado de Gran Canarias, a Las Palmas de Gran Canaria, a nuestro país, a España. Y después de esto, vamos, vamos, vamos, vamos, vamos, vamos. Ay, Dios mío, ¿cómo estamos hoy, eh? Vámonos directamente hasta Instagram. Dice, ¿cómo lleváis el verano por la Mancha? Dice, aquí mucho calor. Pues mira, si hace en Fraga, Huesca, calor, apaga y vámonos. Dice, pon un temita de Remember de los tuyos. Bueno, DJ todavía no soy, ¿eh? Con locutora me conformo, todo hay que decir, ¿eh? ¡Pedro!

Hasta aquí ven el clásico de Bryan Adams, que el DJ productor español remezcló en 2001. Dando como resultado, pues uno de los éxitos de Transpop que entró en el top 10 de aquella época. Y así la hemos recordado nosotros aquí, en los viejos tiempos.

minutos, tenemos las 9 de la mañana, así que vamos arreando con más canciones que queremos que nos dé tiempo a todo. Buenos días, Úrsula, ya es viernes. Mira, me pone bailadora flamencas y palmitas, ¿eh? Dice, el cuerpo lo sabe. Vamos con esa super energía. Hoy te pido la canción de la WM, Bubi, Taranto Flamenco. Esto de ser feliz, ¿qué será? ¿Será? ¿Dónde estará el truco, verdad? ¿Cuál será la técnica más adecuada, Loli? ¿Tú la sabes? Y de que pases un bonito fin de semana y feliz fin de... Un saludo para todos. Venga, Loli. Hasta el

decir cómo eres feliz o cómo puedes ser feliz con esa noche de locura que es una propuesta indecente, como diría Romeo Santos. Allá tú, ¿eh? Si vas o no vas. Ahí estaba la doble M, Bubi, Taranto, Flamenco, ser feliz.

Claro, clarísimo. La travesura incluida. Venga, días bonitos, que es lo que tenemos y queremos, ¿eh? Días malos ya vienen solos, así que vamos a aprovechar esos que son bonitos. Como Piedad de Villanueva, que no para ella, no para. Y ya estamos casi a fin de semana y queremos desearle que tenga un día bonito. Un beso.

amores complicados, amores con sus dificultades, y amores en realidad, ¿eh? Pasados, presentes o incluso futuros, ese dolor y gloria de Viva Suecia. Pero es así, amores que permanecen siempre en nuestra retina, o en nuestro cerebro, sí, dentro de la cabecita. El corazón, claro. El órgano relacionado intensamente como un motor del amor. Hecho en tiempos de paz, así se llama el último álbum de estudio de Viva Suecia. Es un grupazo y esta es una canción de esas con mayúsculas, ¿eh? Carlos de Madridejos, hoy te has coronado, ¿eh? A mí no me digas. Dice Jess Fabric de Viva Suecia que somos un grupo en directo, 3 semanas sin tocar y ya nos desesperamos. Mira, pues es que se les nota además que ponen toda la carne en el asador cuando salen a escena. Desde hace un tiempo, desde la pandemia, componemos en una casa en la Sierra de Albacete. ¡Anda! Pues mira, no saber dónde está, para ver si nos cantan en directo. Dolor, dolor y gloria. ¿Y ahora qué? Pues mira, pues ahora, dígale. ¡Dígale! Si no te atreves a hacerlo tú, pues se lo dices a otros que lo hagan por ti, ¿no? Siempre ha habido intermediarios también en el terreno sentimental. ¿Qué le vamos a hacer? David Bisbal, con una de sus baladas más bonitas, para María José de Tarancón.

0: pues entiendo perfectamente. Hay veces que no tiene ni fuerzas de hablar, ¿eh? Y dices, venga, pues díselo tú, ¿eh? Aunque esos sentimientos sean inmensos. David Bisbal dice que quizá el español suena más crudo, pero no es rudo. Me prometo, como andaluz que soy, como español, de manera que es una manera de expresarse. Así ha ejercido como miembro del jurado de OT en Estados Unidos, que ha defendido el español durante la valoración que ha hecho tras la actuación de uno de ellos. ¡Es Bisbal! ¡Dígale, dígale, dígale! Pues dígale que tenemos el tema del día ya aquí preparado, ¿eh? Para ti y para todos los demás.
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0: Fuegos artificiales, sí, fuegos artificiales, no. Es la pregunta que te hacemos hoy. El debate sobre los fuegos artificiales divide opiniones entre mantener la tradición festiva o priorizar seguridad para otros, bienestar animal o incluso el cuidado del medio ambiente. Te estamos preguntando si para ti fuegos artificiales sí o fuegos artificiales no, ya que todo se celebra con fuegos artificiales, incluidas las fiestas más populares de nuestros pueblos. Venga, llévanos y no lo cuentas. 925209190. Estamos regalando ese look. Hoy haremos el sorteo de ello. De ese sombrero y la camiseta fresquita de la radio. Todo junto, todo junto.

0: regla. Pues sí, grandes remedios y grandes soluciones ante los problemas, ¿verdad, Marco? Buenos días.
1: Buenos días, hombre, a ver, si hay una ola de calor, pues con una ola de cerveza te va a quitar.
0: Ahí estamos, algo fresquito para el cuerpo y ya verás tú cómo se pasa rápidamente. Di que sí. ¿Qué tal?
1: Bien, de viernes, por fin.
0: De viernes, por fin, se me ha hecho larga la semana, ¿eh?
1: Uf.
0: Uf, ¿a que sí? Cuesta arriba, cuesta arriba.
1: Bueno, el mes de julio eso que va a ser larguísimo.
0: Ay,
1: es como enero.
0: Ay, sí, bueno, ya llega agosto, ¿eh? Es que además tiene 31 días ahí, enteritos y completos, ¿eh?
1: No y se escapan. Y cosas hay ahí que te los comes todo.
0: De verdad, de verdad. Bueno, vamos a hablar de los fuegos artificiales. Ahí la población se divide entre los que sí, que prefieren que se tiren fuegos artificiales, y otros que no. ¿Tú dónde estás?
1: Pues yo estoy en que se tiren, pero de forma controlada.
0: Vale, ¿esto significa que cuidado con el medio ambiente o qué?
1: No, simplemente con los incendios que están habiendo, que sean sitios que estén controlados y que se tiren, pero para una festejación y cosas así, pero de forma controlada, no cuatro energúmenos por mitad del monte tirando cohetes.
0: Claro, normalmente los fuegos artificiales a los que nos referimos son, pues eso, cumpliendo toda la normativa y la legislación, sobre este tema.
1: Pues entonces vete a las fallas y verás tú.
0: Claro, todo controlado, todo controlado. Venga, pues el número 10 para ti, ¿vale, Marco?
1: Venga, guapísima, buen día.
0: Igualmente, un besito, adiós. Chao. 925-2091-90, de forma controlada, pero sí a favor de los fuegos artificiales. Parece que lo celebramos todo con fuegos artificiales, ¿no? Que son muy vistosos y muy sonoros. Sé que le gusta más el ruido que ver. 925-2091-90, ¿estás a favor o en contra de los fuegos artificiales? Vamos a por Diego. Buenos días. Hola, hola.
2: Sí, buenos días.
0: Buenos días, Diego. ¿Ya vas a por el tercer viaje o qué?
2: No, segundo.
0: Segundo. Bueno, ya va quedando menos. Diego, por el número 9, que ya participaste ayer, cuéntame, ¿eres de fuegos artificiales o no?
2: Sí, sí, a mí me gusta. Es más, yo me pongo, porque no puedo ponerme debajo de la pólvora. Madre. Si no, yo me ponía debajo de ella.
0: Sí, ¿no te da miedo ni nada?
2: Yo me arrimo todo lo que puedo y si me descuidas, ni pestañeo.
0: ¿Te gusta el sonido, verlos o incluso el olor? A mucha gente le encanta, ¿eh?
2: Sí, sí, además que a mí me gusta. Ya te digo, yo ahora, porque ya no estoy en la prote como estaba antes, pero cuando estaba en el pueblo llegaba la del Victorio, me ponía por delante de la cinta y me arrimaba.
0: Madre mía, madre mía.
2: A mí me gusta notar los petardazos gordos así en el pecho.
0: Ahí cerca.
2: Sí.
0: Vale, pues venga, número 9 para ti, te lo conservamos, ¿vale, Diego?
2: Vale.
0: Venga, por el fin de adiós.
2: Igualmente, adiós.
0: 925-2091-90. Bueno, pues muchos a favor por esa tradición, cultura, ese impacto visual, que son muy bonitos. Y otros, pues, por lo que te decíamos, pues, por salud, la calidad del aire, están también los efectos, el efecto en los animales, que muchos son criticados.

0: ¡Vamos, Manuel! ¿Por dónde paras? ¿Qué tal? ¿Cómo estás?
1: ¡Buenos días, Úrsula!
0: ¿Dónde sigues? ¿En Málaga o qué?
1: Aquí estoy en Marbella ahora.
0: ¡Madre mía, chico! Vas ascendiendo, ¿eh? Por Puerto Banús y todo. Te codeas con lo mejor de...
1: No, otro día en Puerto Banús, ahora en Marbella.
0: ¡Madre mía, eh! Ahí con todos los famosos. A ver si te van a invitar ahí.
1: Sí, hay muchos famosos aquí.
0: Claro, claro, ahí todos van, incluido tú, Manuel, no te pierdes una.
1: Sí.
0: Venga, dinos, ¿si te gustan los fuegos artificiales o no?
1: Sí, a mí sí me gusta ver los fuegos artificiales, pero yo de retirado, yo tan cerca no.
0: No, te da cosilla, no sé que se escape alguno.
1: Sí, yo que estoy un poco retirado, no tan cerca.
0: ¿Verdad? Es que qué manía de verlo cerca. Cerco se lo vas a ver mejor casi de lejos, que tienes que tener ahí, que te va a dar en el cuello un dolor, ¿verdad?
1: Claro, porque estás debajo de la pólvora y estás girando para arriba.
0: Claro.
1: Un poco más lejos y miras de frente.
0: Y miras de frente, dije sí, yo también lo creo.
1: Claro.
0: Venga, Manuel, pues el 11, pero eres de conservar los fuegos artificiales, ¿no? Ahí estamos.
1: Sí,
0: muy
1: sí.
0: Bien, venga, un
1: venga,
0: beso.
1: Un saludo para todos mis compañeros.
0: Saludaos queda, nadie.
1: Adiós.
0: 925209190. Venga, llámanos. Fuegos artificiales sí, fuegos artificiales no. Estamos en el tema del día, estamos hablando de ello. Mira, por aquí dice fuegos artificiales no, son muy peligrosos las fallas de Valencia, lo peor. ¡Ay, oh, Dios mío! ¿Cómo empecemos así, Azul? No te escuche ningún valenciano, por Dios. La traca del Vito al final de la procesión había que quitarla. ¡Uy, uy, uy, uy, uy! ¡Azul! Estamos metiendo ahí un terreno pantanoso.

0: Baleares también quiere participar con nosotros. Buenos días, hola. Hola.
1: Hola, buenos días.
0: Buenos días, Juan Carlos, ¿qué tal? ¿Cómo estamos?
1: Bien, bien.
0: Muy bien, cuéntanos, ¿a ti te gustan los fuegos artificiales o prefieres que no haya?
1: Hombre, yo no me gustan, pero ha habido bastantes accidentes y hay que tener mucho cuidado.
0: Eso sí, entonces estás de acuerdo con ello, pero controlado también y con cuidado, ¿no?
1: Sí, sí, sí.
0: Muy bien, venga, pues Juan Carlos, el número 12 para ti, ¿vale?
1: Venga, muchísimas gracias.
0: A ti, buen fin de... Adiós. Venga, pues vamos a irnos a por canciones. Mientras sigues llamando a 925209190, ya sabes que estamos en pleno concurso, que hoy haremos el sorteo en tan solo unos minutillos, pero antes vamos a quedarnos también con... Vaya. Saludamos a Víctor de Miguel Esteban, que tiene el número 2, lo mantenemos. Buenos días, Víctor.
2: Buenos días, Úrsula.
0: Hola, ¿eres de fuegos artificiales o no?
2: A mí sí, a mí me encantan, Úrsula.
0: ¿Te gustan?
2: Sí, yo incluso cuando salía la carretilla que ponía, como una carretilla que salía, yo disfrutaba.
0: ¿Los torillos de fuego te refieres?
2: Sí, sí.
0: Hay mucha afición en muchos pueblos, sigue siendo una tradición también, ¿eh?
2: Sí, pero aquí la quitaron.
0: Sí.
2: En Miguel Esteban. Uh-huh. Pues incluso, mira, algunas me he tragado allí en Elche cuando iba y allí se tiran el 14 de agosto, se tiran toda la noche con fuegos artificiales.
0: Claro, es que en los pueblos de la Comunidad Valenciana se lleva mucho, ¿eh? La pólvora y los fuegos artificiales y todo.
2: Sí, es todo Alicante, pero bueno, es lo mismo.
0: Uh-huh. Es verdad.
2: Bueno, pues
0: venga, el número 2 para ti, Víctor, ¿vale?
2: ¿No me das otro número?
0: No, como todos los demás, a ver. Claro, bueno, venga, a ver si tienes suerte.
2: Es para jugar con ventaja.
0: No, pues así no se puede jugar, ¿eh? Hay que ser todos iguales en el juego.
2: Venga, vale, de acuerdo.
0: Venga, pasa buen fin de, hasta luego.
2: Venga, hasta luego.
0: 925209190, venga, y ahora sí, vamos a dedicar la canción. Nos decía Mario, hola Úrsula, ¿puedes poner la canción de Remember World of Love dedicada a Diego de Quintanar? A Diego Quintanar, eso sí. Venga, pues para Diego Quintanar de parte de Mario, que dice que ya es viernes, que se vaya anotando y que ya aprovechamos, oye, y si quieres invitarle a almorzar, pues que Mario está dispuesto a ello. ¿Qué te parece, Diego? ¿Te animas o no? Venga, que te dedica la canción de World of Love para ti solo, ¿vale?

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0: los conoces más que de sobra, ¿no? Ese sí, grupo, ¿no?, de punk rock procedente de Sevilla. Tienes críticas de la sociedad y todo dicho viviente, tratando pues diferentes temas, ideologías, pensamientos, pues eso. Lo que querían decir, hartos de aguantar, decían, reincidentes para Madeiras. Espero que hoy sí lo hayas escuchado, ¿eh? Que vaya días llevamos, vaya semanita me llevas, ¿eh, tunante? Venga, vámonos con Doctor Bellido, viva mi pueblo, pues viva los pueblos en general.
1: Por la calle mayor.
0: Para Marco de Yecla, pues que viva los pueblos, las fiestas, sus gentes, y todo el patrimonio, toda la gastronomía, toda la historia y toda la cultura que tenemos. Claro que sí.

0: mi pueblo, claro que sí. Doctor Bellido es el causante de esta canción que suena a verano y que suena, pues eso, a pueblo. Que se está muy bien aquí en el pueblo, ¿verdad? Hombre, cuando viene tanta gente es por algo.
1: Días.
0: Buenos días, hombre apañado, ¿qué tal?
1: Aquí estoy.
0: Aquí estoy porque he venido y porque estoy, ¿no?
1: Claro, espera un poco.
0: ¿A qué espero? Que ya sabes, aquí la radio los minutos son...
1: A ver si te oigo ahora mejor.
0: Venga, ¿me escuchas o no me escuchas?
1: Te escucho un poquito, es que estoy aquí metido en la súper.
0: Ay, Dios mío.
1: Estoy preparando ya para...
0: ¿Para qué?
1: Para hacer una comida.
0: Anda, míralo él. Bueno, felicidades porque hoy es San Ignacio de Loyola, hoy es tu santo.
1: Hoy es San Ignacio, sí.
0: Exactamente, pero es que, bueno, ya no sé si llevas tú el Loyola o no lo llevas.
1: Es San Ignacio de Loyola, el 17 de octubre es San Ignacio de Antioquía.
0: Muy bien, o sea que tienes dos fechas.
1: Y el día 1 de febrero hace años era San Ignacio.
0: Bueno, yo creo que ya vale, ¿no? Con un día que tengas es suficiente.
1: Ya tantos Ignacios que ya
0: no. No quieras acaparar todo el calendario para ti solo, ¿eh? Todo el santoral, por favor, ¿eh? Bueno, felicidades hoy, además de por ser tu santo, es porque, pues eso, es tu aniversario de boda, mucho tiempo con la misma mujer, ¿no?
1: Esto es una cosa anual.
0: Esto es una cosa anual y es una cosa preciosa.
1: Cada año volvemos a lo mismo, Úrsula.
0: No, hombre, un año más, ¿no? Así que algo de diferencia tendrá.
1: Claro. Ya es igual que las pastillas, Fórmula 44.
0: Ah, 44 años ya.
1: Sí.
0: Son unos cuantos, ¿eh?
1: Y esperemos que sean más.
0: Esperemos que sean muchos más. Nos decía Pili, tu Pili, que nos llamaba pronto, nos llamaba a primera hora de la mañana, te desea pues que seas muy feliz a su lado, que te quiere muchísimo y que siempre va a estar para todo lo que necesites, que ya sabes que los dos sois, pues, uno.
1: Más o menos sí.
0: Más o menos sí, hacéis un buen pack, ¿no?
1: Sí.
0: Un buen lote, como en el súper.
1: Es un pack indivisible.
0: Ahí estamos, muy bien, así me gusta.
1: Soy muy ocurrente.
0: Ay, bueno, ¿qué le dices tú a Pili? Es que la iba a llamar ahora, ¿no está contigo?
1: No.
0: No, pues venga, la llamo y entonces le pongo el audio que me has mandado también.
1: Ahora se lo pongo yo.
0: No, la llamo y se lo digo. Oye, Ignacio, que celebréis muchos años el amor, que celebréis muchos años, que estáis el uno para el otro siempre, y que es verdad, que estáis siempre juntos y siempre dispuestos a todo.
1: Pues muchas gracias. Bueno, nos seguimos oyendo, nos seguimos escuchando y uh-huh. nos seguimos hablando. Uh-huh. Y el año que viene espero otra vez tu llamada y cosas. Uh-huh. Eso es lo que
0: claro,
1: se dice.
0: Claro, no esperes que te llame para los tres santos, ¿eh? Eso también te lo digo, ¿eh?
1: No, eso que me llama luego para mi cumpleaños, que es el 17
0: de mayo. Es suficiente, ¿verdad? Y que sí, pues con
1: sí,
0: eso vale.
1: Está.
0: Bueno, Ignacio, un beso muy grande, que venga. Cumpláis muchos años juntos.
1: Otro para vosotros.
0: Hasta luego.
1: Que ya me va tocando.
0: Venga, corre, que te toca a ti, el turno, venga, que no se te pase. Adiós. Venga, pues ahora en nada llamamos a la otra parte, claro, nos falta Pili, pero antes vamos a ponerle, antes de que se vaya a almorzar, que el almuerzo para Víctor de Miguel Esteban es sagrado.
2: No, hombre.
0: El jardín de rosas, que le encanta la canción de Duncan Doom.
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0: dialogar.
1: Un grupo de los años 80, de esa querida movida madrileña, y de la edad de oro del pop de nuestro país, sin ninguna duda.
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1: Vamos a saludar a más oyentes. Dedícale la canción de Melendi y la de Caminando por la Vida a Juan el Murciano.
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1: Caminamos por la vida. Con pausa, pero sin prisa, ¿eh? O al revés, sin prisa, pero con pausa. Ahí, saboreándola, disfrutándola poquito a poco, ¿eh? El tiempo pasa muy rápido. ¡Vuela!

pues él lo ha dicho, yo también lo creo, ¿eh? El que cantaba al principio era un personaje, no era yo. Así se ha pronunciado Ramón Melendi. El cantante asegura que creó una imagen de macarra para ocultar su vulnerabilidad y admite que durante años confundió fortaleza con dureza. Muchos artistas son personajes que llevan mucho tiempo en la música y al final tiene que salir su verdadera esencia. Son realmente. Venga, 15 minutos para las 10 de la mañana del viernes 31 de julio. Estamos en directo, como siempre, aquí acompañándote con producción propia, con buena energía, cargadísimos de buena energía para ti. Y vamos a felicitar a Cari.

0: Venga, a ver si está Cari. Pues Cari no nos coge el teléfono, lo intentamos un poquito más tarde. Venga, que lo que vamos a hacer ahora es irnos a por más canciones, pero notas de audio que nos está llegando. La de Luis, la de Manuel y la del último en faena también ha sido Juan. Luis, te escuchamos a ti primero. Buenos días. Hola, ¿qué me cuentas?
1: Buenos días, Úrsula.
0: Hola, Luis.
1: Ay, hija mía, estaba sufriendo.
0: ¿Por qué?
1: Que no tiene cobertura.
0: Vaya.
1: Menos mal que ya salió del barranco este y he
0: menos
1: cogido.
0: Menos mal. Ay.
1: Bueno, pues...
0: ¿Qué
1: cuando
0: pasa?
1: Tú ya puedas, te vas a poner algo bonito de Tony el Gitano.
0: Ay, Tony el Gitano.
1: La que tú quieras, te la vas a poner.
0: ¿Y este quién es?
1: Se la vamos a dedicar a todos. Y en especial a mi mujer, a mi Josefina.
0: Vale.
1: Venga, hasta el lunes.
0: Josefa.
1: Un beso.
0: Un besito, Luis. Venga, que también está Manuel, que no nos ha mandado uno. Sí, nos ha mandado un audio solamente. Y yo, porque... es que este Juan, vale. Madre mía, qué confusiones de... Vamos primero con Manuel, que ha sido más adelantado que Juan. Que Juan ha llegado el último. Manuel, hola.
2: Buenos días, Úrsula.
0: Hola, otra
2: ¿qué
0: vez.
2: ¿Qué pasó?
0: Nada, ¿qué va a pasar? Que ya estamos
2: aquí
0: al fin de...
2: estamos con los compañeros aquí en Marbella.
0: Ay, el Marbella. Y míralo.
2: El... Así le pone a mi amigo Charpi.
0: ¿Qué quieres que te ponga?
2: La canción de Manolo Escobar.
0: ¿Cuál?
2: La cantinera.
0: ¿Cantinera?
2: Cantinera de Merrón. Que está hoy, bueno, que es viernes. Y quiere hoy fiesta.
3: El cuerpo lo sabe.
0: El cuerpo
2: y
0: lo sabe.
2: Y te saludo para mi amigo...
0: A ver, que se nos olvidó
2: David,
0: todo el nombre ya.
2: Y el regalito.
0: Ay,
2: usted me estamos con el regalito hoy.
0: Ay, el regalito.
2: Y un saludo para mi amigo Luis.
0: También
2: el perrengue.
0: Está. También está, también.
2: Y el Chicho, Juan Chicho.
0: Hombre, el último ha llegado.
2: Vamos para adelante, compañero.
0: Vamos para adelante, compañeros. Venga, vamos a quedarnos también con los Chichos y Estopa, juntos con esa historia de Juan Castillo. Que también tiene dedicatoria, claro. Dice así, buenos días, si podés... Le pone la canción de Juan Castillo de los Chichos a mis compañeros de Macansa, que les voy a echar de menos. Soy Belinchón. ¿Dónde te vas? ¿De vacaciones? Pues oye, disfrútalas mucho. Pero vuelve para que no te echen tanto de menos, ¿eh?

cantada por los Chichos, que la compusieron, pero también acompañados por los hermanos Muñoz Estopa. Venga, que vamos rápidamente por la petición que nos ha hecho Azul en esta mañana también de viernes, 31 de julio, fiel a su cita como siempre. Vamos a ponerle dentro del disco Lux de Rosalía el Foco Rani. Esto, según dicen, significa en el dialecto siciliano el gran incendio, una frase hecha que se usa para cuando una situación te supera totalmente. No es una canción triste ni mucho menos, es una canción de independencia, de salir a flote.

0: Rosalía, una de las artistas del momento, sin ninguna duda, catalana, además con este disco Lux, nos ha hecho la cabeza boom, ¿verdad? Con esta combinación de estilos musicales y también de letras.
1: ¡Buenos días!
0: ¡Buenos días, Pili! Estabas esperándome, ¿eh? Con fiesta.
1: Mira, más en la peluquería,
0: pero bueno, una en el súper, la otra en la peluquería. Pero bueno, que estáis preparando para hoy, es el gran día, ¿no? Como diría aquí Rafael.
1: No, estoy en mi casa, pero estoy en la peluquería porque como a las 12 me caso.
0: Ah, vale. Estás recordando viejos tiempos, vale.
1: Claro.
0: ¿Y todavía te acuerdas lo que sucedió hace 44 años?
1: Ostras, pues algunas cosas sí, otras
0: no tanto, claro, normal.
1: Pero si estábamos a las 12 de la noche vestidos de novios en los coches eléctricos.
0: ¡Ay, madre!
1: Que empezaba la feria.
0: Claro.
1: Y luego vestido de novio, se me salía el velo por el coche eléctrico.
0: ¡Ay, Dios mío!
1: ¡Ay, Dios mío!
0: Bueno, esos recuerdos que siempre...
1: Muy bien, ¿sabes?
0: ¡Hombre! Ay, eso es que lo pasasteis genial, eso es. Que no
1: pues
0: se te olvida
1: pues
0: fácilmente.
1: Sí. Por ahí, por la feria, vestido de novio, coches eléctricos, y luego, en fin, lo que en fin.
0: Muy bien, muy bien. Bueno, pues felicidades a ti también por ese aniversario, por esos 44 años juntos. Ahí es nada. Que
1: madre
0: sean
1: mía,
0: muchos
1: sí,
0: más y poder
1: sí
0: celebrar siempre la vida juntos.
1: Sí, sí.
0: ¿Sabes lo que ha dicho tu marido? No sé si lo has escuchado, que sois un pack indivisible.
1: Ah, pues sí.
0: Como los zumos.
1: Como nos dijo el cura, para lo bueno y lo malo hasta que la muerte nos separe.
0: Hombre, y haz cuenta que sí, ¿eh? Que si no, al infierno, derechos vais.
1: Sí, que estamos en lo bueno, pero en lo malo también hay que estar.
0: En lo malo hay que estar más que en lo bueno, ¿eh? Que lo bueno se apunta a todo el mundo, pero lo malo no tanto, ¿eh?
1: Sí, llevas toda la razón, efectivamente.
0: Sí, bueno, pues venga, vamos a escuchar a ver qué nos ha dejado aquí tu amor. A ver qué dice, a ver qué dice.
1: A ver qué dice.
2: Buenos días, apañado, buenos días a todos. Bueno, a ver si podéis llamar a mi señora hoy, anda. Que hace 44 años.
0: Sí. Así es.
2: Sí, no que cumpla 44 años, ya lo sabemos.
0: Eso es.
2: Que hace 44 años que nos casamos.
0: Sí.
2: Entonces quiero felicitarla porque sí, por casi muchos años buenos en buena compañía.
0: Claro.
2: Y los que nos queden, pues habrá que esperar así con paciencia para poder ir disfrutándolos.
0: Claro que sí, hombre.
2: Venga, Pilar. O Pili, yo mejor, Pili.
0: Su Pili.
2: Que sabes que aquí toda la familia te queremos mucho. Aunque algunas veces parece que nos tiremos de los pelos, pero bueno, aquí vamos estando, haciéndonos compañía.
0: Sale perdiendo el que tiene menos pelo, ¿eh?
2: A pasar buen día a todos. Muchas gracias, Úrsula.
0: Nada, hombre, para eso
2: un besito
0: estamos
2: a todos y bueno, hasta luego, luego.
0: Bueno, Pili, ¿qué le decimos? Pili, ¿estás ahí?
1: Sí.
0: Ah, vale.
1: Es que me he quedado así un poco parada, no está muy acostumbrada que le digan todas estas cosas.
0: Hombre, pues es que son cosas bonitas que tú te mereces, ¿qué
1: sí,
0: te voy a decir?
1: Sí, claro. Pues ya está. La verdad es que sí, pues sí, lo que hace falta es que como nos queremos mucho, pues lo demostremos y al día al día.
0: Y sigáis así, ¿verdad? Con hechos sí y con acciones y todos los días del
1: año.
0: Yo
1: te apoyo a ti y tú me apoyas a mí.
0: Y así.
1: Y el día al día.
0: Pues Pili, que así sea, ¿eh? Yo no voy a... Amén, como diría el cura también cuando acabo la misa.
1: Sí.
0: Oye, porfa, dime un número del 1 al 12, porque además veo que por aquí no habéis participado esta semana, así que puedes...
1: El 12.
0: El 12, venga, vale. Pues gracias a ti, alguien se ha llevado una camiseta y un sombrero, fíjate.
1: Pues muy bien, muy
0: además,
1: bien.
0: Que tú sabes que la camiseta es muy fresquita y muy bonita, ¿que sí?
1: Bueno, todos los días y fiestas de guardar.
0: Así me gusta. Bueno, Pili, que te mando un beso enorme y celebrarlo mucho, ¿vale?
1: Venga, muchas gracias.
0: Adiós.
1: Muchas gracias, a pasar buen día.
0: Hasta luego, adiós.
1: Hasta luego, Alba.
0: Venga, pues vamos a seguir con más canciones, que tenemos más audios. Bueno, vamos a ponerle primero la canción a uno de ellos, a nuestro Luis. ¡Cali, cali!

vamos ya que tenemos al Tony el gitano ahí. Vamos a darle también a la cantinera de Manolo Escobar, ¿no? Para Manuel. Nos quedan 2 minutos y ya colgamos las 10 de la mañana. El cierre del chiringuito por este viernes de buena energía, ¿eh? Vamos, Manolo, que solo nos faltas tú hoy por cantar.

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1: Vamos a por Claudio. ¿Hola? ¿Claudio? Ah, no. Pues no, Claudio nos corta. Comunica.

0: recuerdo.
1: Ay, el alcohol no es milagroso, ¿eh? Voy a olvidar en el momento, pero luego que me resaca. No sé si te compensa. Manolo, Manolo, mira a ver, que luego ves carros por ahí que te roban y esas cosas. Venga, vamos a ver si nos coge el teléfono a Ignacio, que también intentamos felicitarlo hoy en esta mañana de viernes 31 de julio, buscando las últimas canciones que nos pedían nuestros oyentes y esperando a que nos coja el teléfono, Hoy no nos lo coge nadie, no sé qué pasa, no sé qué está pasando. Venga,
2: hola,
1: hola, buenos días, Ignacio. ¿Qué pasa? Ya pensaba que no me ibas a coger el teléfono.
2: Hombre, que a ver, ¿qué es Futuro FM?
1: Hombre, ¿qué es eso? ¿Qué es eso? Pues esto es una emisora de radio que está por La Mancha y que reparte alegrías por todo el mundo. ¿Qué me cuentas?
2: Ah, muy bien.
1: Claro, y nos hemos enterado que es tu cumpleaños y hemos dicho, bueno, vamos a Jaén a felicitarlo. Ignacio.
2: Pues ya estamos mucho en Jaén y hace mucha calor.
1: ¿Verdad? Pues aquí en La Mancha no te digo nada, ¿eh? Pues aquí más secos que la mojama estamos, ¿verdad?
2: Pues aquí estamos peor todavía.
1: Ay, Dios mío. Ignacio, ¿cuántos cumples?
2: Pues para mí que es el último del 6.
1: ¿El último del 6? ¿Cómo es esto? ¿Un 69? ¿Sí, no? ¿O qué?
2: El último del 6.

0: Pues el 69, claro, digo yo.
1: Eso dice.
0: Venga, pues es que tengo un mensaje de parte de alguien que te conoce mejor que yo, todavía. Mira lo que dicen.
2: Es de Sabiota, ¿sabes? Que es jefe de la aceituna.
0: Ahí.
2: Digo, vamos, no sé si te lo cogerá, pero vamos, yo creo que si te va, igual te lo coge. Venga, si lo llama, muchas gracias, Úrsula.
0: ¿Sabes quién es?
2: Es de Sabiota, esa.
0: ¿Sabes quién es?
1: No.
0: No, ¿no te suena? Pues yo creo que trabaja para ti, es Luis.
1: ¿Que trabaja para mí?
0: Sí, ¿no? Dice que llamemos al jefe, digo yo que serás el jefe.
1: Sí, yo... Ah, ya.
0: ¡Ay! ¿Es Luis o no es Luis?
1: Mi colega Luis.
0: Pues él es que quien te quiere felicitar y todos los demás que te desean que pases un día muy feliz de tu cumple.
1: Perdona, que te escucho muy mal.
0: Ignacio, que viene de parte de Luis, que te desea que pases un feliz día de cumple.
1: Ya.
0: Y nosotros también.
1: Venga, vale, gracias.
0: Un besito, adiós.
1: Venga.
0: Hasta luego. Ay, Dios mío, los teléfonos, la comunicación. Se ve que Jaén está muy largo, ¿verdad? Buenos días. A ver, Juan, el último que ha llegado hoy.
3: Que estamos al wiki hoy.
0: Ya no me da tiempo a poner nada, Juan, ya has llegado muy tarde.
3: Venga, a ver si te pone la cancioncilla de El Pérez, esa que dice no estaba muerto, que estaba de parranda.
0: Ay, Dios mío, así estamos nosotros.
3: Se la vamos a dedicar a mi amigo Manuel Monea, Luis, a la Juana, en fin, a todos.
0: A todos, claro.
3: El grupo de Manuel.
0: Venga, vale.
3: Venga, que ya mismo vienen para acá, para su casica también. A pasar buen fin de...
0: ¡Ale! Vamos con el muerto vivo mientras vemos las últimas canciones y toda la gente que hay por las redes sociales en Facebook. Dice, buenos días, Úrsula, aquí los asturianos que ya se han acabado las vacaciones. ¿Te tendréis la canción de Contigo, sí, de JM Caballero? Para mi niño Iván. Venga, a ver si nos da tiempo para cerrar el programa de hoy. Espero que esas vacaciones hayáis disfrutado muchísimo y traigáis muchos recuerdos.

0: eso es un temazo también, ¿eh? No me digas. Ay, de la rumba catalana, claro que sí. Venga, vamos a saludar a toda la gente que tenemos por las redes sociales.
1: Se equivocaron.
0: Hola, Emilia Manzanero, Eladio Quintana, Inés García. Buenos días a Piedad Ortega, Manuel Torresano. Buenos días también a Eva, no sé qué más. Teo, Antonio, Ángel, Vivi, buenos días. Florentino, Pepe, Mar, Isabel Sánchez. Buenos días a Carmen Zarco, Maribel. Todos los demás. Venga, vamos a poner un fragmentillo de Contigo Sí de J.M. Caballero para el Peque Iván y para los que vienen de Asturias, ¿eh? Qué suerte la vuestra. Bueno, vuelta a la rutina. Espero que vaya todo bien, ¿eh? Que sea muy ameno. Julio Martínez también está por aquí, ¿verdad? María Luisa Sánchez. Juana Real, Luis Hidalgo. Josefa. Juana Núñez, Eusebio.

contigo estas dos horas de buena energía. Damos paso a nuestros compañeros que ya se sientan aquí a tu lado para quedarse el resto de la mañana en el Magazine Diario con toda la fuerza y ganas que tenemos ya de fin de semana, que estamos que nos subimos por las paredes. Disfruta mucho todos estos días de descanso si los tienes. Si te toca trabajar, pues ánimo, que ya te tocará librar otro momento. Y también decirte que el lunes volveremos con ganas, como siempre, con ilusión, a poner las calles, a encender la luz y todo el musicón de buena energía. Sonríe, esté feliz. Adiós.

0: ¿qué tal? ¿Cómo estáis? Muy buenos días a todos y a todas. Bienvenidos, bienvenidas un día más a este magazine matinal. A este Buenos Días La Mancha. Ya lo sabes, hoy es viernes, viernes 31 de julio. Ahora sí que sí, acabamos el mes. Mañana comenzamos agosto. ¿Cómo se pasa el tiempo, eh? 10 y 12 minutos de la mañana. Ya lo sabes, estaré por aquí contigo haciéndote compañía y contándote todo lo que pasa en nuestra región hasta las 2 del mediodía. Además, hoy con entrevista, no te la puedes perder, como siempre, a partir de las 12. Y te cuento nuestros teléfonos de contacto. Ya sabes que tenemos WhatsApp al 622 22 55 29. Y también fijo al 925 20 91 90. Así que si quieres pedirme canción, ya sabes lo que tienes que hacer: hablarme, escribirme. Y para empezar la mañana, como siempre, te cuento previsiones.
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0: Venga, pues el director gerente del SESCAM, Alberto Jara, visitará a partir de las 11 de la mañana el Hospital Nacional de Parapléjicos para conocer el proyecto 360 CARE, destinado a la formación y acompañamiento en cuidados expertos en lesión medular, esto en Toledo. A las 11 de la mañana, el comisionado para la accesibilidad del Gobierno de Castilla-La Mancha, José Luis Escudero, visitará las instalaciones de la lavandería Textil CARE de Ilunion para conocer sus medidas de accesibilidad universal. A las 12 de la mañana, el consejero de Agricultura, Ganadería y Desarrollo Rural, Julián Martínez Lizán, visitará las bodegas Símbolo, Sociedad Cooperativa Nuestra Señora de Criptana, donde inaugurará las instalaciones realizadas con ayuda de Binati. Y por último, pero no menos importante, el consejero de Sanidad, Jesús Fernández San, participará a partir de las 9 de la noche en la inauguración de la nueva plazuela dedicada al artista Pedro de Juan, en Corral de Calatrava, Ciudad Real.

todo. Esto es todo lo que te contamos hoy. Así es como se encuentra la agenda de nuestros representantes autonómicos. Antes de irnos a hablar con los chicos de la DGT, te voy a poner música para darte los buenos días, esta vez con María Becerra. Imán.

0: así nos vamos hasta la DGT. Allí se encuentra Alejandro Martín. Buenos días.
1: ¿Qué tal? Muy buenos días. Pues hasta ahora van a encontrar ya tráfico lento en Cuenca, en la Autovía 3, en el entorno de Minglanilla y también a su paso por Contreras, todo ello en sentido a la provincia de Valencia. Les pedimos que tengan mucha precaución, ya que hoy a las 3 de la tarde comienza la operación salida.
0: Gracias, Alejandro. Que tengas un buen fin de semana y un buen viernes.
1: Gracias.
0: Hasta luego. Adiós. Pues hoy escueta la cosa que te ha contado Alejandro Martín, nuestro compañero desde la DGT. Especial atención a partir de las 3 de la tarde, ya lo has escuchado, en esa operación salida. Que estamos de vacaciones, que hay que irnos de vacaciones, pero hay que tener cuidado también. Nos vamos a Publi, pero no te muevas de ahí.

de Morfeo. No sé dónde voy. Yo sí que sé dónde tienes que ir. Tienes que venir aquí a este dial, a hacernos compañía y a pedirnos la mejor música a través de ese 622 22 55 29. Música tan chula como las que nos piden hoy Katy y Teo. Luis Miguel, La Incondicional.

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1: Vamos a ver cuál es la predicción para los cielos castellano-manchegos hoy, viernes 31 de julio. Cielos poco nubosos o despejados, sin descartarse alguna nube de evolución por la tarde en el tercio oriental, que podría ir acompañada de algún chubasco o tormenta ocasional en Albacete. Probable calima, temperaturas mínimas en ligero aumento, salvo en el extremo noreste de Toledo, donde podría darse algún ligero descenso, máximas en ligero descenso, menos probable en el sureste. Vientos flojos variables al principio y al final del día y moderado del oeste, con rachas fuertes del suroeste en Guadalajara durante las horas centrales. En Ellín y en Almansa durante la tarde rolará el viento a sureste, propiciando la entrada de humedad y las convergencias de viento en la provincia de Albacete. Te hablamos también de cuáles son las temperaturas en cada capital de provincia. Albacete empezamos por ahí con una mínima de 23 grados, una máxima de 40. Ciudad Real 24-38 de máxima, Cuenca con una máxima de 37, una mínima de 19 grados, Guadalajara 23-37 y Toledo por último con una mínima de 23 grados y una máxima de 39. Corriendo a nuestro WhatsApp, a ese 622-22-55-29, ese número de teléfono que también te sabes, porque los chicos del taller de La Melonada hoy también nos han pedido canción.

canción de Bonnie M que se va directo hasta Membrilla para los chicos del taller de la melonada, como os decía. Y tenemos más canciones. Ahora nos vamos a ir hasta Almansa con Antonio, que hoy nos pedía este temazo. Antonio, esto es un temazo.

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cosas que me piden los chicos de Membrilla. Y esto que no tiene ni letra ni nada para cantarlo. ¿Pero cómo habéis escogido esto? Mira, José también le está gustando. Que dice que ya está bien que salga una canción buena, buena. Venga, pues de nuevo nos vamos a por la última. Uy, a por la última. Ya quisiera yo que fuera la última, pero no, es la segunda, la segunda. Vamos a por la segunda publi del programa de hoy. Ya sabes, 622 22 55 29.

0: dedicamos esta canción a los fans para que cantéis vosotros. Sabemos que va a ser un éxito el 3-2-1. Vuelo 605 de Álvarez.
1: Con los saludos del corte.
0: Sí. Con los saludos del corte. Sí, todos juntos. Ahora, ahora. Marcharla, marcharla. Marcharla si cabe. Sí, cantar todos juntos con los corazones en alto. Manos arriba. Unidos en un haz. Manos arriba. Esto es un atraco. Esto es un haz pétreo de amistad. Un haz pétreo de amistad que se confluye en almas gemelas. Que todo gira y se reverbera. Cantemos, cantemos todos unidos el siguiente estribillo.

0: en Carrasco, en el campo, el termómetro marca 31 grados.
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los 12 minutos y estás en las Islas Canarias de este viernes, viernes 31 de julio. Estamos acabando el mes, estamos acabando la semana. Y nos vamos a ir hasta Miguel Esteban, que ahí tenemos la canción que nos pedía Víctor hace un ratito.

0: inconfundible, la voz de Chiquetete.
1: Secretos
0: es la canción que acabas de escuchar. Hace un ratito también hablaba conmigo Paqui desde Tarancón, que me pedía esta canción, este temazo de los Callies, Heroína.

para darle vueltas a la letra de esta canción, ¿eh? Vamos a irnos al 622 22 55 29. Tenemos por ahí la petición que nos hacía hoy Loli. Por supuesto, flamenquito, con una canción que suena así.

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1: 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Hablamos de campo.
2: Clave de campo, te hablamos del diseño de un sacadero inteligente de pistacho aquí en nuestra región, en Castilla-La Mancha. El Centro Tecnológico Industrial de Castilla-La Mancha y Catuben Innovación han puesto en marcha el grupo operativo Smart Drive Pistacho para desarrollar y diseñar y validar un prototipo funcional de secadero inteligente de pistacho. Es un proyecto de innovación orientado a transformar el proceso de secado del pistacho mediante el desarrollo de un secadero inteligente modular y energéticamente eficiente que estará diseñado para adaptarse tanto a pequeñas explotaciones como a cooperativas o plantas de procesado de mayor capacidad. El sistema integrará simulación dinámica de fluidos computacional para optimizar la distribución térmica y el flujo de aire, sensorización avanzada para el control en tiempo real de parámetros críticos, algoritmos de inteligencia artificial, también para ajustar automáticamente el proceso según las características del lote y las condiciones ambientales. Además, la generación de calor de secadero se realizará a partir de biomasa local procedente de subproductos del propio cultivo. Esto reducirá los costes energéticos, las emisiones y contribuirá a un modelo basado en la economía circular. Entre los beneficios de su puesta en marcha, se espera que el ahorro energético tras el desarrollo del secador de pistacho sea significativo frente a los sistemas tradicionales, que mejore también, por supuesto, la calidad del producto y que se pueda llevar a cabo la trazabilidad digital de cada lote. Esto es todo lo que te contamos hoy en Clave de Campo en cuanto a este secadero inteligente de pistacho que próximamente verá la luz aquí en Castilla-La Mancha. De momento, Rosalía, te dejo con ella.

vez volvíamos con él ahora, Shakira y este Dai Dai, esta canción que nos pedía hoy José desde el Toboso. Porque es que ayer vio a su nieta y a una amiga de ella bailándola. Entonces José dijo, oye, pues mañana desde la radio la ponemos.

0: es la canción de la prohibida que acabas de escuchar. También era la petición que nos hacía hoy Azul desde Orcajo. Una letra que, por cierto, si te paras a pensarla, pues tiene que ver mucho con lo que está sucediendo últimamente en el país. Venga, que nos vamos a ir con audio. Tenemos por aquí a Juan esperándonos.
1: Buenos días, Carla.
0: Buenos días, Juan.
1: Vamos, que ya estamos a Wiki hoy.
0: Ahora viernes, sí que sí, Wiki, ¿eh? Wiki.
1: Y nos esperan fin de semana. Fresquito.
0: Bueno, fresquito no sé yo.
1: Venga, a ver si nos pones.
0: Ojalá.
1: A ver si nos pones hoy algo de Hermani, la que quiera. Para rematar a la semaneja.
0: Venga, pues claro que sí, lo ponemos.
1: Al señor Luis y al primo Alonso. Y a todos los compañeros, Manuel, Monea, están Fuengirola.
2: Marbella.
1: Ah, en Marbella, con la Isabel Pantoja.
0: Y con Julia Muñoz.
1: Venga, a pasar buen día.
0: Igualmente, Juan, un abrazo.

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No podían ser otros. Para cantar Criminal, Nati Natasha, también Ozuna, por supuesto. Estamos a punto de llegar a las 12 del mediodía, así que vamos a ir despidiendo conexión con el resto de emisoras. Pero te recuerdo que nos quedamos aquí en Futuro FM para hacer comarca juntos hasta las 2 de la tarde. Además, con entrevista a partir de las 12.

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1: En Carrascosa del Campo, el termómetro marca 32 grados. 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

0: En Carrascosa del Campo el termómetro marca 33 grados.
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1: En Carrascosa del Campo, el termómetro marca 34 grados. 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

En Carrascosa del Campo, el termómetro marca 34 grados. 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

0: En Carrascosa del Campo, el termómetro marca 35 grados.
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0: En Carrascosa del Campo no freímos con 36 grados.
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0: En Carrascosa del Campo nos freímos con 36 grados.
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0: En Carrascosa del Campo nos hacen sudar los 37 grados. 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

0: En Carrascosa del Campo el termómetro marca 38 grados.
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0: En Carrascosa del Campo tenemos 39 grados. 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

0: En Carrascosa del Campo el termómetro marca 38 grados.
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0: 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Y son las 6 de la tarde.
1: El termómetro marca 38 grados.
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En Carrascosa del Campo nos hacen sudar los 37 grados. 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

0: En Carrascosa del Campo nos hacen sudar los 37 grados. 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

0: En Carrascosa del Campo nos freímos con 36 grados.
1: 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Y son las 8 de la tarde.
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En Carrascosa del Campo, el termómetro marca 34 grados. 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

0: En Carrascosa del Campo el termómetro marca 33 grados.
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0: En Carrascosa del Campo el termómetro marca 31 grados.
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0: Estás escuchando Campos FM de Carrascosa del Campo y son las 10 de la noche.
1: Ahora mismo en Carrascosa del Campo tenemos 28 grados. 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
1: ¿Cómo estamos?

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0: 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Y son las 11 de la noche.
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0: Ahora mismo en Carrascosa del Campo tenemos 26 grados.
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0: Ahora mismo en Carrascosa del Campo tenemos 25 grados. 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

0: Ahora mismo en Carrascosa del Campo tenemos 24 grados.
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0: Ahora mismo en Carrascosa del Campo tenemos 24 grados.
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0: Pues al campo hay 22 grados.
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